Pues nos quedamos en el Caribe un ratito más. Acabamos de escuchar la marimba, que es de la República Dominicana, con Baño de Sal. Y nos vamos entre Puerto Rico, Cuba y Brooklyn, Kell Rocks. Y aquí está Mint Cherry Red, Pa' Olvidarte, Amor.

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vamos a concluir con un poco de jazz creado por Latines. Acabamos de escuchar a Alejandro Falcón de Cuba, Tambores en Colores, y nos vamos a lo nuevo de Omar Sosa, gran compositor y pianista cubano. De su álbum nuevo, We Are Not the Headliner, aquí está My Three Notes. Espero que hayan disfrutado mucho de esta hora de Be Latino dedicada a música nuevecita, rolas de todo el universo nuestro, todo lo que es nuestro y de todas partes y de todos géneros. I hope you've enjoyed this border-free, genre-free, Latine, Latinx, Hispanic American and Ibero-American musical universe. I'm Catalina Maria Johnson. Until next time, it's been such a pleasure and a privilege to share new music with you.

Y estos son los domingos en Bócalo, sonando de Chicago para el mundo. Buenas tardes, Chicago, ¿qué onda? Por acá te saluda Rocío Santos, Roxio Sounds, como cada domingo de 12 de la tarde a las 2. En estas dos horas de música y conversación, gracias por tu sintonía, donde quiera que te encuentres, ya sea a través del 91.1 FM aquí en Chicago o a través de la web bocalo.org. Arrancamos ahí con nueva música que forma parte de este cóctel sonoro de la tarde. En este 31 de mayo de 2026, habíamos iniciado con nueva música a cargo de Amandititita. Híjole, nos trae una rola muy tropical titulada Invisible y que ya extrañábamos nueva música de esta artista mexicana ahora radicada en Los Ángeles y que veía que su último álbum nos lo entregó en 2019. Pero han dado muy ocupada Amandititita, porque también realiza un podcast. Esta cantautora mexicana y escritora, originaria de Tampico, Tamaulipas, y que nos ha entregado grandes canciones. Pero bueno, con eso abrimos la tarde de estos domingos en Bócalo. Y la última canción que escucharon corrió a cargo de una grande, una cantautora mexicana, estadounidense, antropóloga también. Estoy hablando de Lila Downs, que está de regreso con un nuevo álbum titulado Cambias mi mundo. Y que a lo largo de 10 canciones, Lila Downs nos entrega temas que hablan de lo social, de la memoria ancestral, la identidad y también del amor. Y estuve conversando con Lila Downs hace un par de semanas, así que la próxima semana estaré compartiendo esta entrevista con Lila Downs, donde nos habla sobre muchos temas relacionados a esta renovación tras la pérdida de su pareja y que también la atravesó de muchas formas, pero también en esta identidad musical, ¿no? Así que bueno, ya estarán escuchando esa entrevista la siguiente semana con Lila Downs. Pero habíamos escuchado un tema que es de mis favoritos de este nuevo álbum, titulado Tumba 7. Y Tumba 7, si escucharon, tiene una particularidad porque es una canción que se siente mucho como este sonido del mundo árabe. Y que era la intención de Lila Downs, ¿no? Que tiene algo de misterio y que también se siente muy sensual, pero es una canción que a mí me gustó mucho. Y cuenta Lila Downs que esta canción surgió como una complacencia porque pues ella, ahora que radica en Oaxaca y que por muchos años pues ha sido su casa también, ¿no? Sus raíces.

meses, y ella como arqueóloga también, resulta de que se le estuvieron acercando muchos arqueólogos y esta comunidad que pertenece al movimiento cultural y artístico, ¿no? Sobre todo de esta situación en Monte Albán, por allá en México, y cómo pues también han habido muchas pérdidas en esta zona arqueológica. Y entonces partió de ahí la canción, ¿no? Como una respuesta social, pues a todas estas, todos estos cambios que están afectando a la comunidad de Oaxaca, y cómo ella quiso traducir pues esta, este tema, ¿no? Este tema social. Y también probaron con en su taller con un percusionista que se llama Guillo Tello. Y entonces pueden escuchar también cómo transformó Guillo esta canción para que tuviera esa sensación como que estamos, o sea, se siente, y eso me fascinó mucho, cómo se transforma la canción, pero cómo sentimos justo el legado de la música árabe, y en este caso en la música mexicana y en el nuevo disco de Lila Downs, en esta canción Tumba 7. Pero bueno, esto es parte de las rolas de la semana a través de los domingos en Bócalo. Y esta tarde tenemos un invitado. Tenemos a uno de los mejores bateristas de jazz y él es mexicano. Así que en la siguiente hora estaré conversando con Gustavo Cortiñas sobre su nuevo álbum que estará estrenando la siguiente semana. Y para que conozcan un poco del mundo de jazz aquí en Chicago. Así que ya estaremos escuchando algo de música nueva, algunos caprichos. Pero vámonos con este cover de Sahara, desde España, y que forma parte de una serie de televisión. Ya les contaré, pero me gustó que Sahara, que sea una música del pop español, haya hecho un cover de este tema titulado Soy Rebelde, y esto suena así, de Chicago para el mundo. Vamos a darle con esto.

Escuchábamos ahí la canción A Donde Sea, a cargo de Julieta Venegas, de este Limón y Sal que cumplió 20 años ayer, 30 de mayo de 2006, fue la fecha de salida del cuarto álbum de esta cantante mexicana que regresa a Chicago en julio con dos fechas, ¿eh? Y ya está sold out el concierto que dará en Avondale Music Hall. Y wow, así que dos fechas de Julieta Venegas, una, y en este momento estoy buscando el dato que había apuntado por aquí. Y ahorita les cuento bien cuándo son las fechas de Julieta Venegas, que seguramente ya ustedes lo tienen súper apuntado en su calendario. Pero bueno, el 11 de julio se programó un concierto en un formato más íntimo de Julieta Venegas en Avondale Music Hall y al parecer ya está sold out. Pero el 12 de julio, Julieta Venegas tocará en el Taste of Chicago, en el Grand Park de Chicago, gratuitamente. Así que ya saben, si no pudieron conseguir boletos para el primero, pues ahí hay oportunidad para verla el día domingo, pero sí recomiendo llegar muy temprano. Y esperemos que se aviente algunas rolitas de este Limón y Sal, que cumplió 20 años. Uno de los mejores discos de la discografía de Julieta Venegas. Y me acordaba de ese disco porque habíamos escuchado una nueva canción de una cantautora de Sonora, de Hermosillo, o dos más bien. Me encanta escuchar a más voces de Hermosillo, Sonora, y que hay una escena increíble de la música alternativa, no solamente de esta música que hace Damaris y que cataloga como folkpirana, ¿no? Con música folk y campirana, y estos géneros que se dan en el norte de México, pero también hay mucha música de rock, música alternativa. Unas escenas muy interesantes por allá pasando en Sonora, al norte de México. Pero bueno, habíamos escuchado a Damaris Bojor con otra cantautora conocida como Aglaé. En esta canción bien melancólica titulada Mirando desde afuera. Y que me encantó la canción, me encantó. Y como se dieron cuenta, así como estamos en el mundo, que somos como un revoltijo de emociones, así está la playlist de hoy. Así que por eso en cada canción van a escuchar diferentes facetas de las emociones también, ¿no? Diferentes personalidades sonoras. Y eso es un cóctel sonoro. Esa fue la selección de esta semana. Y bueno, también habíamos escuchado a la música española Sahara con el cover al tema Soy Rebelde. Un temazo que muchísima gente ha covereado a estas alturas. Y que me gustaría escuchar quizá de esa balada de pop que sobre todo fue popularizada con Janet en 1971. Hay muchas versiones, la verdad. Pero se antoja una versión instrumental. A ver quién se la avienta. Pero bueno, tenemos media hora en este inicio de los domingos en Bócalo. Y en la siguiente hora estaremos conversando con el baterista mexicano Gustavo Cortiñas, que ya llegó, por cierto. Así que les voy a dejar con algunas canciones antes de recibirlo. Y vamos a estar escuchando hip hop, pop, folk. Tenemos nueva música de Umbra Zoom, que en algún momento Umbra Zoom, este músico de Costa Rica, radicó en Chicago. No estoy segura si sigue aquí en Chicago, pero nos envió su nuevo disco, Obras de Misericordia. Y vamos a escuchar La Promesa de este disquito, muy colaborativo también. Saludos hasta Francia, a Papá Indio, a José Ponte,
que también colaboró en este disco de Umbra Zoom. Pero Umbra Zoom les contaba que en algún momento, en estos domingos en Bócalo, a lo largo de la historia de esta programación en los últimos 10 años, tuvimos un segmento titulado Emergente, y Umbra Zoom formó parte de esta sección, y por ahí le entrevistamos aquí en cabina, cuando teníamos la otra cabina, porque estoy en otra cabina, en el mismo edificio, pero en otra cabina. Así que bueno, mucho tiempo ha pasado, pero van a estar escuchando música de Umbra Zoom, música de Jay Noah, que híjole, está con todo en esta nueva rola, me encanta, Antisistema, y sobre todo porque es una canción que critica mucho a la industria musical, sin embargo, está saliendo dentro de un sello que ha sido muy criticado también, Sony Music. Pero me encanta que tenga esa libertad, inclusive dentro de un label grande, ¿no? Una casa grande, que pueda todavía sacar ese tipo de canciones antisistema con todo. Y de ahí vamos a escuchar música de La Nuca, de España, con Ojos Diamante. Así que arranquemos con este trío musical y ya le daremos la bienvenida a nuestro invitado esta tarde, a Gustavo Cortiñas. Así que no le cambien. Estos son los domingos en Bócalo, sonando de Chicago para el mundo. Vámonos con esto que suena así.

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Y continuamos a través de los domingos en Bócalo, sonando de Chicago para el mundo. Por acá te saluda Rocío Santos, Roxio Sounds, hasta las 2 de la tarde en este espacio de música y conversación. Gracias a todos por su sintonía en este 31 de mayo de 2026, ya cerrando el mes de mayo. Con este cóctel sonoro ecléctico hemos viajado a diferentes países y géneros musicales con estas rolitas, con estas rolas de la semana. Habíamos escuchado a una voz española que me encantó cuando me llegó esta canción titulada Ojos Diamante, a cargo de La Nuca. Y que es una cantautora valenciana, Ángela Bonet. Y que ya tiene mucho tiempo en la escena musical. Pero bueno, este es un adelanto de lo que será su nuevo álbum. Así que desde ahora ya estoy emocionada de lo que nos entregue Ángela con esta nueva música. Y que la portada me gusta mucho. Es algo muy minimalista, pero muy bonito. Y si les gustó la canción, les recomiendo que visiten lanuca.bandcamp.com, donde La Nuca nos cuenta que Ojos Diamante es una composición sencilla y romántica con sabor nostálgico y vintage, que busca el concepto de canción en el sentido más clásico del término, algo así como un bolero o un cha-cha-cha, cristalizados por las capas de sonido de las guitarras retro, el chelo orgánico, el pedal steel y una percusión juguetona. Me encanta. Así que nueva música que nos llega desde Valencia, España, a través de los domingos en Bócalo. Antes de eso, escuchábamos a esta voz de la República Dominicana, algo de rap a cargo de Jay Noah, con su nuevo tema titulado Antisistema, que le tira con todo duro y directo. Y nos encanta eso de ella. Y fíjense que cuando vino a Chicago hace un par de años, me parece, no tuve el placer de verla. Así que espero que pronto pues surja alguna gira y que podamos verla por acá en Estados Unidos. Y habíamos iniciado con Umbra Zoom, con el tema La Promesa, algo de su nuevo disco, que había salido por allá en España y ahora ya está disponible acá en Estados Unidos, titulado Obras de Misericordia. 13 canciones, 27 minutos de música, con mucho corazón y muchas colaboraciones. Y bueno, ahora vamos a cerrar esta primera hora de los domingos en Bócalo con más música. Y por ahí tenemos a Laura Guevara, que me gustó mucho su nueva canción. No la había escuchado, pero es una voz venezolana radicada en México. Y que toca un tema que de repente todavía suele ser muy tabú, y sobre todo cuando hablamos de la salud de la mujer, pero me gusta cómo lo vuelve canción, ¿no? Todo esto físico, todos estos cambios que por los que pasamos, y que inclusive la otra vez estaba platicando, saludos a mi amiga Mila, con la que platico muy chido, y estamos hablando justo de eso, ¿no? Cómo a veces se nos olvida cuidarnos a nosotras mismas. Y sobre todo conforme vamos avanzando en el camino, como a veces se nos olvida y ya de repente nos damos cuenta que estamos pasando por estos achaques y demás. Pero bueno, voy a cerrar con dos últimas canciones nuevas y de ahí algún capricho mío que entrará. Pero bueno, en la siguiente hora tenemos al baterista, músico, compositor, productor Gustavo Cortiñas. Y vamos a estar escuchando su nuevo álbum, que por cierto me lo acaba de entregar en CD antes de que salga en plataformas digitales. También estará disponible en su página de Bandcamp y el próximo viernes dará un concierto en este venue Constellation al norte de la ciudad de Chicago. Pero aquí lo tengo en mis manos, así que la siguiente hora van a escuchar más sobre Gustavo Cortiñas, uno de los mejores bateristas de aquí de Chicago. Pero bueno, vámonos con nueva música
Y nos vamos a ir con Laura Guevara, esta voz venezolana que les contaba. Y de ahí también tenemos a una voz argentina que hace mucho nos envió música porque ella toca también en una banda que se llama Amor Elefante, de por allá de Buenos Aires, Argentina. Y acaba de lanzar un nuevo álbum como solista, Caixara, y titulado El Amor No Se Puede Detener, que me gustó mucho. Y por ahí también es hay muchos géneros que explora que son distintos a lo que habíamos escuchado de Caixara. Así que bueno, vamos a terminar con eso. Así que arranquemos y estos siguen siendo los domingos en Bócalo, sonando de Chicago para el mundo.

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0: Estos son los domingos en Bócalo, sonando de Chicago para el mundo. Buenas tardes, por acá te saluda Rocío Santos, Roxio Sounds. Como todos los domingos, a partir del mediodía hasta las 2 de la tarde, en este espacio de música y conversación. Y acabamos de escuchar una canción titulada The Crisis Knows No Borders, a cargo de Gustavo Cortiñas, baterista, compositor y productor, reconocido como una de las voces más creativas e innovadoras del jazz de nuestra ciudad, y su trabajo combina las raíces melódicas de México con la riqueza y complejidad del jazz contemporáneo, creando música profundamente comprometida con temas de justicia social, nombrado Chicagoan of the Year in Jazz 2025 por el Chicago Tribune. Y Gustavo presenta su más reciente álbum, The Drum Also Sings, El Tambor También Canta, que es un proyecto que explora el poder emocional de la percusión como herramienta de expresión, reflexión.
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1: Afecta como sociedad, de manera económica, social y de manera humana también. Afecta cómo nos vemos unos a otros con temas migratorios, etcétera, etcétera. Y esta canción que le da título al proyecto, trataba de tener como una solución rítmico-melódica que justamente se peleara contra los esquemas y fronteras. Entonces tiene un ritmo medio locochón acá que no se amarra a los estándares que conocemos ni nada, sino que está rompiendo contra esas barreras. Y de la misma manera hay una melodía que tiene, según yo, como un toquecito folclórico, para representar a los que somos folclore.
0: Claro que sí.
1: Y que justamente vuela por encima sin respetar ese ritmo irregular, locochón, y entonces está como ese conflicto entre esas dos cosas y tratando un poco de...
0: Me gusta ese diálogo que hay desde un instrumento tan increíble que es la batería, pero también cómo es esta combinación también de otras personas que se suman, de otros músicos, pero también de otras voces, ¿no? Y que creas esta narrativa que siempre... O sea, ¿cuántos álbumes llevas a la fecha? ¿Cinco o seis ya sería el nuevo que presentarás?
1: Este nuevo, de hecho, es el séptimo.
0: El séptimo. The Drum Also Sings. Y que lo tengo en CD en mis manos. Me encanta. Yo soy fan del CD y de todo lo físico. Pero bueno, también habla mucho de la identidad y de todas sus experiencias aquí en Estados Unidos. Pero antes de eso, quisiera saber, porque mira, la verdad es que en particular, a mí me hubiera gustado, la verdad, haber tocado la batería. O sea, si yo hubiera tenido que escoger un instrumento, hubiera sido la batería. Pero también porque me parece muy punk. O sea, inclusive el jazz me parece muy punk, ¿no? Porque hay mucha improvisación y como que esa libertad, ese flujo que existe, pero también en mucha energía físicamente, mentalmente también me imagino que abarca como todas estas capas. Pero ¿cómo llegó la batería a ti? Porque fue algo muy chistoso, ¿no? Como que la batería no estaba en tu radar, pero cuéntanos la historia de por qué Gustavo Cortiñas llegó a la batería.
1: Okay, es como un accidente o una onda así medio familiar. Sí me gusta decir que siempre tuve como una fascinación con la percusión. En la escuela en la que yo estaba de chiquito en México, nos daban instrumentos para la clase de música y los instrumentos eran unas flautitas, unos no sé qué, y yo siempre quería que me dieran las sonajas de percusión y tenía un amuleto de la pirámide del sol y le rezaba yo a mi amuleto de la pirámide del sol para que me tocara la percusión y la neta, nunca me tocaba. Entonces siempre como que me fascinó la percusión, pero no tuve ese encuentro. Y un día, y mi hermano empezó a tocar la batería. Mi hermano es 4 años más grande que yo y es pues uno de mis héroes y mis modelos y todo. Y en ese momento él estaba tocando la batería y obviamente todo lo que quería hacer mi hermano lo quería hacer yo.
0: Claro.
1: Quería emularlo. Y un día llegó tarde a su clase de batería y mi papá dijo, bueno, pues no vamos a pagar por esta clase por nada, así que hoy vas a estudiar tu batería. Y así fue como acabé en el salón de clases de la batería y de ahí me empecé a relacionar con amigos que tocaban música y todo y empezó a la bola de nieve.
0: Oye, ¿qué te gusta en particular de este instrumento? Que me parece fascinante también la historia de cómo la batería llega a ser este multiinstrumento que ahora conocemos, pero que tiene que ver mucho con la historia de la segregación aquí en Estados Unidos, de cómo empiezan a llegar otras culturas a Estados Unidos, la migración. O sea, es parte de esa historia de la migración, la batería también, cómo se va transformando aquí en Estados Unidos a ser lo que es, ¿no? Este instrumento con todo lo que es.
1: Pues de hecho la batería no se transforma en Estados Unidos, la batería se crea en

0: Estados Unidos. Es un instrumento verdaderamente americano y es justamente una colección, es una orquesta. La batería es una orquesta de percusión. Tiene un tambor redoblante militar, tiene un bombo, tiene los toms, tiene platillos, diferentes platillos, depende con quién estés tocando, vas a tener cencerros, cosas así. Entonces es realmente una colección de instrumentos de percusión, todos provenientes de distintos lugares y culturas, que se fueron ensamblando y se sincronizan dentro de la música del jazz y de la música americana, y después resuena con el mundo, ¿no?
1: No, y que también en su momento, o sea, en estos lugares donde se tocaba toda esta música, como también era underground, ¿no? Y como, bueno, el jazz en su momento, y cómo también se va extendiendo, ¿no? Pero cuéntame también sobre cómo llegaste al jazz.
0: Hay dos historias, dos maneras de contestar eso. La fácil y rápida, es decir, nada más que hay libros de batería que estudia uno, que exploran diferente coordinación y te enseñan ritmos, y mientras van progresando naturalmente llegas a la coordinación del jazz y todo. Y mi primera exposición a la música, pero a la batería del jazz fue a través de eso, ¿no? De esos ejercicios de coordinación. Y eventualmente hubo un clinista, Dave Weckl, que fue a dar una clase magistral ahí en México que pude atender yo, y me voló la cabeza. Y afortunadamente en esos tiempos una persona que ahora es un amigo mío, periodista allá en México, que se llama Octavio Chavarri, él organizaba junto con otras personas una serie de conciertos que se llamaba NYRMX, y en esa serie traían a músicos de jazz a tocar en la Ciudad de México. Y fui a esa serie, y viendo esa serie fue como me clavé más en la música, ¿no?
1: Claro.
0: La otra respuesta es un poco más inspirada en Gloria Anzaldúa, y decir yo no me crucé al jazz, el jazz me cruzó a mí, ¿no?
1: Definitivamente.
0: Justamente por esa exposición, por el hecho de que el jazz es además de que es una música de resistencia y que es una música que habla de la historia afroamericana y de Estados Unidos, pero también fue parte de un instrumento de imperialismo en el siglo XX, de Guerra Fría, de diplomacia y todo así, y que nos llegó a Latinoamérica y a todo el mundo a través del gobierno de Estados Unidos. Y si le preguntas a mi abuelita qué sabe de jazz, te habla de el Glenn Miller Band y esas bandas que vienen justamente exportando la cultura estadounidense dentro de la Guerra Fría y todo eso, ¿no? Entonces es otro pequeño contorno interesante de cómo llega uno al jazz cuando vive en Latinoamérica.
1: Totalmente, y creo que eso lo escuchamos en tus discos, en cada canción que has publicado. Justo de todo eso que estás platicando, creo que se siente ahí, ¿no? Como esa otra narrativa, y como dice el título de tu nuevo disco, que está a punto de salir, el tambor también canta, ¿no? ¿Y qué canta? O sea, también de todas estas resistencias y de todas estas identidades, ¿no? Pero bueno, vamos a hacer una pausa. Continuamos platicando con Gustavo Cortiñas, baterista, compositor y productor mexicano, que radicas aquí en Chicago. ¿Hace cuántos años?
0: Desde el 2011 estoy aquí en Chicago.
1: ¡Wow! Y te trajo la música también, ¿no?
0: Sí, me trajo, vine a estudiar mi maestría en jazz, justamente a la Universidad de Northwestern. Y después desarrollé lazos muy bonitos con artistas y gente de acá, y me quedé creando música acá.
1: Hay una escena increíble de jazz aquí en Chicago, y por supuesto que también hay músicos, músicas latinoamericanos forman parte de esta escena, que ya nos contarás un poco más adelante. Pero hablando de tus influencias, también te invité a compartir algunas canciones. Eres el guest DJ también. Así que vámonos con una de tus primeras selecciones, y cuéntanos de esta primera selección de Los Muñequitos de Matanzas.
0: Muñequitos de Matanzas. En especial el día de hoy, como estamos hablando un poco de este disco del tambor también canta, quería enfocarme un poco en las influencias de que tiene la percusión en mi música desde esa onda ancestral, folclórica, que tratamos de crear en este disco de solo percusión o percusión con voz, ¿no? Y los muñequitos de Matanzas son un linaje poderosísimo de Cuba, justamente de Matanzas, que crean una conexión espiritual, cultural, folclórica, social a través de su música con los ritmos y las historias que canalizan a través de su música. Y bueno, todo eso viene justamente de esa mezcla, ¿no? Venimos de África, la mezcla con lo español, con lo nativo, y sale esta belleza que es la música cubana, y los muñequitos son una gran inspiración para mí, y me siento mínimo una vez por semana a escuchar esto con mi hija para inspirarnos a la vida.
1: Escuchemos, esto suena así, a través de los domingos en Bócalo.

0: Y ahí habíamos escuchado una selección de Gustavo Cortiñas, una de tus influencias de Cuba, Los Muñequitos de Matanzas, Rumba para los Rumberos. Oye, y hablemos ahora sí de tu nuevo disco, The Drum Also Sings, El Tambor También Canta. Me encanta el título, las colaboraciones, es un disco de 10 canciones. ¿Cómo empieza este trayecto o esta necesidad de, pues justo de querer crear lo que surge, ¿no? Como, o más bien, lo que termina siendo este disco.
1: Primero un poco explorando y explotando un poco esta idea de la batería como un instrumento melódico. Es algo que los bateristas de jazz siempre han explorado, particularmente gente como Roy Haynes y como Max Roach, que fueron grandes exponentes de la batería como más que rudimentos, más que tamborazos, sino algo que realmente podía expresarse como melodías. Y mi maestro en Nueva Orleans, Johnny Vidakovich, siempre fue alguien que me inspiró mucho en esa dirección. Era un cuate que realmente lo escuchabas cantar con la batería y él hacía que las notas de su tambor duraran igual que las notas que cantaba. Era algo increíble y es algo que siempre he estado explorando en mi instrumento y en mi práctica, y quería tratar de hacer un proyecto que trajera eso. Y no lo quería hacer yo solo nada más, sino que quería colaborar con otros grandes bateristas para crear esto, ¿no?
0: Oye, y también pensaba en, bueno, todos estos años que hemos vivido aquí en Estados Unidos, también cómo ha influido esas conversaciones internas que has tenido y cómo te has sentido también, ¿no? Porque seguramente eso también se escucha aquí, ¿no? En este disco.
1: Claro, pues, mira, tengo, como mencioné, este es mi séptimo disco y tengo una historia de discos que critican, de obra que critica mucho la situación en la que estamos, desde proyectos que exploran cómo llegamos aquí a proyectos que exploran cómo estamos viviendo y cómo estamos sufriendo en las circunstancias actuales. Y tenía muchísimas ganas de hacer un proyecto que tratara de construir. Siento que mis otros proyectos son de crítica y la crítica es muy fácil porque la crítica es apuntar con el dedo y destruir. Pero es mucho más difícil ir hacia adelante y decir, bueno, ¿cómo vamos? Si no así, entonces ¿cómo vamos hacia adelante? Entonces quería hacer un disco que se tratara justamente de eso, de cómo vamos hacia adelante. Y para mí, la manera de ir hacia adelante se construye en conexión con la historia, en conexión con lo ancestral, pero también a través de la pluralidad. Y entonces, en contra de ciertas narrativas que creen que la unión hace la fuerza, pero tal vez solo la unión de algunos, o que la diversidad nos hace débiles, ¿no? Este disco trataba de enfocarse en que no, la unión hace la fuerza, pero que la pluralidad, la diversidad es justamente esa fuerza, ¿no? Y entonces traté de enfocarme en un disco que mostrara ese movimiento hacia adelante, reflejando sobre los tiempos actuales, pero realmente viniendo desde atrás y mirando hacia adelante. Y entonces traté de invitar a dos colaboradores bateristas que vienen de perspectivas muy distintas y que tenían sonidos muy distintos al mío. Y también traté de invitar a cuatro mujeres, una de ellas poetas, tres cantantes, pero cada una con una visión y con una trayectoria en el continente americano muy distinta, ¿no? Para tener justamente pluralidad, distintas visiones y una manera de construir hacia adelante que fuera inclusiva y que tuviera ese respeto y esa simpatía y esa colaboración.
0: Me gusta esto de que hables sobre esta construcción inclusiva, que es lo que más necesitamos en estos momentos, ¿no? Porque al final creo que somos diversas comunidades luchando por lo mismo, ¿no? Y a veces se nos olvida eso, ¿no? Pero estando en una ciudad tan segregada como Chicago, en este caso, y que justo juntas a muchas comunidades en este disco, ¿no? Y al final es eso, o sea, como que todas, todos, todes somos parte de esta resiliencia y esa es la resistencia, ¿no? Así que escuchemos este tema y escuchemos, me gusta mucho porque aparte aparece en voces la Paula Herrera, que ha estado sentada ahí donde estás, fue de nuestras primeras invitadas en este espacio. Estábamos del otro lado por donde entraste y tumbaron ese espacio y nos movieron para acá. Y me acuerdo que fue de las primeras invitadas, pero somos muy fan de esta cantautora chilena radicada aquí en Chicago. Así que háblanos brevemente de esta canción y vayamos a escucharla.
1: Pues primero que nada soy súper fan de Paula también, es un monstruo de la voz, una energía incontenible musical y de persona, es realmente bella. Y esta canción surge un poco pensando un poco acerca de mi hija, acerca del presente, de la vida, de las luchas que estamos viviendo y todo. Y justo es más o menos una metáfora de encontrarse uno, de sentirse uno como uno con la naturaleza. Y de llegar a la idea, a la realización de que el simplemente haber sobrevivido y estar aquí, eso únicamente ya es un acto de resistencia que a través de los siglos ha habido acciones sistemáticas para no nada más erradicar gente, pero también rasgos culturales, rasgos musicales, de mil maneras. Y sin embargo, a través de los siglos, estos rasgos, esta gente permanece, y simplemente esa existencia ya es un acto de resiliencia y de resistencia, ¿no? Entonces esta canción trata de inspirarse en esa histórica resistencia y darle un poco de aliento.
0: ¿Y qué te parece si se la dedicamos a Violeta? En algún momento escuchará este podcast, ¿no? Este programa.
1: Que sí.
0: Estamos al aire, por cierto. Esto es Vócalo, Vócalo Radio. Y creo que es la primera vez que tocamos desde CD, fíjate. Así que nos trajiste el CD. Esto va a estar disponible en formato de CD y también en tu página de Bandcamp. Ya nos contarás. Pero tiene una portada increíble. Ya platicaremos de esta portada. Pero vayamos a escuchar. Y me voy a alejar un poquito para darle play a este CD player. Así que, preséntala.
1: Esto es Tu Resiliencia es Resistencia, con la Paula Herrera.

0: Y continuamos a través de los domingos en Bócalo, sonando de Chicago para el mundo. Escuchábamos ahí el estreno de Tu resiliencia es resistencia, featuring la Paula Herrera, del nuevo disco de Gustavo Cortiñas, The Drum Also Sings, El Tambor También Canta. ¡Felicidades, oye! ¡Qué bonita canción! ¡Amamos todo!
1: Ay, muchísimas gracias.
0: O sea, la verdad es que fuera del aire te contaba que inclusive estaba un poco sacada de onda porque a mí que me gusta más el rock, lo alternativo, de repente, fíjate que encuentro que hoy en día donde hay una abundancia de música, que salen muchos releases cada semana, o sea, hay una saturación de música, pero creo que muchas veces hay poca narrativa, o sea, como que no se hablan de otros temas, no se exploran otros temas. Pero la música es eso, ¿no? La música también está ahí para hablar, ¿no? Para hablar de estos tiempos, para cuestionar, para criticar, para proponer, ¿no? Sobre todo. Entonces, qué bueno que en tu música exista ese puente con estas conversaciones, ¿no? Porque al final creo que cuando uno escucha una canción, te cambia el mood, pero también te hace reflexionar, te hace pensar, ¿no? Te hace salirte de esa burbuja y monotonía que de repente pues transitamos. Pero sobre todo aquí en Estados Unidos, de todo lo que hemos vivido, sobre todo la comunidad migrante, creo que es un abrazo escuchar canciones que también están ahí para, como lo que mencionaste, ¿no? Para construir inclusivamente, ¿no? Pero continuemos hablando de este disco. Qué gran pausa estuvo ahí, ¿no? Así como que reflexionando justo. Pero bueno, vas a presentar este disco, ¿no? La siguiente semana.
1: Sí, nos presentamos. Vamos a hacer una pequeña gira de esta semana. Empezamos el viernes aquí en Chicago. Vamos a estar en Constellation en Chicago. Y para ese show va a estar toda la banda. Viene Paula Herrera, va a estar Angel Batawid, y vienen Dave King y Isaiah Spencer, y va a estar bien bonito. Y después nos vamos de gira, el sábado estamos en Milwaukee, el domingo estamos en Madison, el lunes estamos en Eau Claire, y terminamos el martes en Minneapolis.
0: ¡Wow!
1: 5 días de mucha musiquita.
0: Oye, y háblanos de este disco, se está publicando en un sello que tiene como nombre Desafío Candente Records. Háblanos de este sello del que eres parte de, ¿no?
1: Claro, pues Desafío Candente Records, no nada más soy parte, sino que es una disquera que empecé yo. Después se me unió mi compatriota Javier Red, un gran pianista, compositor aquí en Chicago. Y pues precisamente es un movimiento en ese espíritu de lo que hablábamos de construir. De construir inclusivamente y de construir con propósito, en comunidad. Es complicado esta onda de las disqueras, de los sellos, de la distribución y todo. Y por mis primeros 3 lanzamientos yo estuve cazando disqueras y estuve con 3 diferentes disqueras y eventualmente dije, ¿sabes qué? ¿Por qué no construyo algo aquí en casa desde mi perspectiva, con intención y con absoluta libertad de lanzar cuando yo quiero, como yo quiero, con los diseños que yo quiero, en las plataformas que me interese y en las que no? Entonces, y además de crecer algo que también en su momento puedo compartir con otros músicos que tal vez necesitan de ese espacio y no lo encuentran y que tal vez comparten además una visión con nosotros, ¿no?
0: Qué bueno que mencionas esto porque, digo, también hay un lado pues muy challenging en la industria musical, también con esto de las plataformas, ¿no? Digitales, y que todavía sigue siendo una resistencia publicar un álbum. Y siempre aquí valoramos mucho cuando nos entregan los músicos, las músicas, un álbum, porque, o sea, es todo un viaje escuchar un álbum en su totalidad. Y es un gran ejercicio también, ¿no? Porque siento que inclusive en este disco de 10 canciones que estás publicando, o sea, también hay un arte en construir lo que viene siendo pues un álbum, ¿no? La portada, por ejemplo, que está muy bonita, si nos puedes contar un poco del arte y del orden también, ¿no? ¿Cómo piensas tú en el orden cuando, bueno, cuando estás a punto de publicar un álbum?
1: Ok. Pues empezando de la portada, me parece que es algo muy bonito poder crear obras de arte que son interdisciplinarias. Entonces ya llevo unos cuantos años desde mi lanzamiento del 2021, que de hecho era un disco que se llamaba Desafío Candente, en los que colaboro con artistas que admiro y con los que comparto visión para crear las portadas de los discos. Y entonces es una manera de crear un disco que va más allá de nada más unas canciones, sino una visión compartida, que recibe un poco de ayuda para crear su rostro de otro artista que lo ve y lo escucha de manera distinta. Me parece algo muy importante y es una manera muy bonita de echarle flores a un colega artista que hace arte desde otro ángulo, ¿no? Y en este caso es uno de mis grandes honores, placeres, colaborar con Roberto Ferreira en este proyecto. Roberto es un excelente artista que trabaja sobre distintas y varias disciplinas dentro del arte visual, una de las cuales es el grabado, y hace unos increíbles grabados. Entonces es un grabado que él hizo, está realmente impresionante, y la razón por la cual era importante para mí trabajar con Roberto en esto es porque Roberto entiende no nada más el arte desde una perspectiva de resistencia como yo, sino que también entiende mucho la onda trascendental y ancestral, porque él es un músico que trabaja con la danza azteca de concheros y todo. Entonces él está metido en la música tradicional mexicana también. Entonces me pareció una opción increíblemente obvia el poder colaborar con él en este proyecto, porque él entendía de dónde venía el disco y hacia dónde quería ir. Y hizo esta increíble portada, que de hecho está inspirada y es una reinterpretación de una obra de Diego Rivera, pero es que es la mujer que vende flores en el mercado. No me acuerdo cómo se llama la obra, estoy fallando con el mero nombre, pero él la reinterpreta y es una mujer, pero si vemos esa mujer, está rodeada de hombres y las flores han sido pues despetaladas y atacadas, ¿no? Así como la mujer, y entonces pero la mujer está parada y está viendo hacia ellos. Entonces ahí está también esa resistencia, esa resiliencia. Y entonces es una liga histórica, no solo a lo ancestral, y lo ancestral, por ejemplo, de parte del grabado, que es algo que hizo con mucho propósito Roberto, sino también con la conexión con el arte mexicano y también con la historia de sufrimiento que ha llevado a varias comunidades, en este caso a las mujeres a través de la historia, ¿no?
0: Wow, qué hermoso. Sí, la estoy viendo en este momento. Y les recomiendo que visiten tu página desafiocandenterecords.bandcamp.com. Ahí está el disco disponible también si lo quieren apoyar. Y también estarás tocando este viernes en Constellation. Así que pásanos el dato de ese concierto.
1: CP Constellation. Las puertas se abren creo que a las 7:30, concierto a las 8:00, y vamos a gozar, va a estar muy bonito ahí en Constellation, aquí en Chicago, en la Western con la Belmont.
0: ¿Qué te parece si escuchamos un fragmento de la canción número 8, que se titula Fellowship, y cuéntanos un poco de esta canción?
1: Absolutamente, esta es una pieza que está inspirada un poco en una onda medio brasileña y en esta idea de call and response que llamamos en la música, y tiene un llamado percutivo muy importante al principio, con pregunta y respuesta, y después entramos en un intercambio de frases melódicas entre todos los bateristas. Quería más o menos crear como una idea de comunidad en esta rola, ¿no? Y de ese diálogo.

0: Y ahí estamos escuchando el tema Fellowship de Gustavo Cortiñas, que seguramente estarán escuchando en vivo el próximo viernes en Constellation. ¿A qué hora tocan? Cuéntanos cómo va a estar esta fiesta de lanzamiento de tu nuevo disco, The Drum Also Sings, El Tambor También Canta.
1: Tocamos por ahí de las 8 y va a estar bonito, vamos a empaparnos de sonido, de percusión, de ritmo, de voz, una bonita celebración. Yo espero un viajecito un poco espiritual, humano, social, en comunidad. Ojalá nos puedan acompañar.
0: Claro que sí. Oye, y algo por último, quisiera que me hablaras un poco de, justo has mencionado como esto de la espiritualidad, el tema ancestral, y cómo también se permea en tu música, pero tú eres espiritual.
1: Es una pregunta interesante. Mi espiritualidad es más social que nada. Soy lo que se denomina un ateo. Pero a través de la música y de la interacción humana, creo que hay un potencial súper pesado. Cuando yo soy maestro y le trato de enseñar a mis estudiantes de la historia y les digo, mira, voltea a ver esa puerta. Mírala como es, mira la forma, mira la manija y reflexiona en el hecho de que cientos de vidas tuvieron que pasar, vivirse e irse para que esa puerta existiera de la manera que existe. Hay propósito, práctico, estético, social, detrás de todas esas creaciones. Lo mismo con la batería. Cuando tú escuchas un rudimento, cuando tú ves el movimiento perfecto de un músico ejecutando en su instrumento, cuando tú escuchas una progresión armónica, detrás de todo eso hay mil vidas escondidas, ¿no? Entonces creo que hay una manera de conectarnos realmente con nuestro linaje, si realmente estamos escuchando en la música, si realmente estamos poniendo atención en el arte, pero también en lo funcional de nuestras vidas, de nuestra comunidad, en lo cotidiano. Está escondido ahí todos nuestros antepasados, para bien y para mal, ¿eh? Hay que escuchar el legado, lo que nos enseña cosas bonitas y lo que nos avisa de lo que está mal también, ¿no?
0: Como dicen, ¿no? Hay que conocer nuestra historia justo para no repetir el pasado, y que lo vemos continuamente ahí, ¿no? O sea, como que el pasado se repite, pero creo que también nos da esa fuerza también el conocer todo este historial de nuestras familias, nuestra riqueza musical, de identidad, todo lo que nos hace lo que somos, ¿no? Al final, y cómo aportamos también aquí en Estados Unidos sobre todo, y en este caso tú, Gustavo Cortiñas, ¿cómo estás aportando a la escena musical aquí en Chicago? En Beyond, ¿no? Porque bueno, te vas de gira, vas a presentar este disco, así que pues te quiero agradecer. Algo que te quería comentar es que se siente mucho tu vibra, tu energía. Te conocí también muy random hace como un par de semanas y me gustó mucho tu plática, y eso también se agradece de los músicos. Porque no siempre, creo que en el mundo de jazz también se ve como este mundo, pues no sé, muy, de repente puede ser muy restrictivo de alguna forma, pero me gusta saber que también hay un mundo, lo que yo decía, a mí el jazz me parece muy punk, pero también está esta otra dimensión del jazz, ¿no? Y que siempre tiene esto como de resistencia, pero que también es un espacio que justo sigue vivo, ¿no? O sea, el jazz es uno de los géneros musicales que se ha mantenido ahí y que siempre se sigue reinventando, ¿no? De alguna forma. Así que, bueno, gracias y felicidades. Por ahí nos vemos en tu concierto del próximo viernes 5 de junio.
1: Hippie.
0: En Constellation. Y bueno, ¿dónde te pueden seguir? Últimas palabras que quieras agregar.
1: Por supuesto, tengo mi página web, que es gustavocortinasmusic.com. Y ahí se pueden suscribir a mi lista de email y se enteran de todos mis shows, de lanzamientos míos y todo. También, si están en Instagram, eso es menos personal, pero en Facebook y en Instagram me pueden buscar Gustavo Cortinas Music y ahí también se pueden enterar de todas las cosas y ahí estamos publicando lanzamientos, tocadas, discos y todo lo demás.
0: Y sobre todo vayan y apoyen los discos, los conciertos sobre todo, ¿no? El en vivo. O sea, a mí me gusta escuchar mucho una obra justo en lo grabado, ¿no? Como ese arte de la grabación también. Y no hablamos de eso, ya haremos una segunda parte. Pero creo que para mí el en vivo es lo que a mí me fascina, ¿no? O sea, la energía del en vivo, eso es otra cosa.
1: Si pudiera decir una pequeña cosa para terminar, es que el juntar a tres bateristas de este calibre a hacer una creación así es algo realmente único. No sé cuándo vuelva a suceder, así que ojalá se puedan dar una vuelta, porque realmente es especial. Y sí, la grabación de eso fue realmente especial, único. El ingeniero tuvo que hacer su tarea y creamos todos juntos esto que ojalá resuene con ustedes.
0: Oye, y por último quería mencionar que fuiste nombrado hacia finales del 2025 como Chicagoan of the Year in Jazz por el Chicago Tribune, que es algo grande también, que, o sea, hace poco platicaba con este baterista mexicano, Antonio Sánchez, y hablábamos de cómo para él también ha sido mucha resistencia, sobre todo entrar en este mundo del jazz, siendo un latinoamericano y sobre todo mexicano, con lo que implica este tema migratorio y también la complejidad de la industria musical y cómo también puede ser muy difícil, ¿no?, para sobresalir como mexicano, ¿no? Pero me da mucho gusto que también se resalte mucho a las contribuciones de la comunidad latinoamericana aquí en Chicago y que tú hayas sido Chicagoan in Jazz of the Year, o sea, qué súper chido, ¿no?
1: Estoy muy agradecido por la atención y en especial en los tiempos que estamos viviendo, que alguien con mi trayectoria, con mi pasado y que está estableciendo los diálogos que estoy estableciendo a través de mi música, pueda recibir ese tipo de distinción, porque creo que dice también algo de la comunidad en la que vivimos, cuando gente que está teniendo estos diálogos y que viene con mi trayectoria puede ser recibida y acogida por una ciudad, por un periódico, por lo que sea.
0: Totalmente. Bueno, felicidades, gracias por estar aquí en este espacio de los domingos en Bócalo, esperemos que no sea la primera vez. Pero vamos a cerrar con una de tus grandes influencias, Max Roach, así que cuéntanos de esta canción.
1: Max Roach es uno de los genios de la batería y de la música en general y fue uno de los grandes pioneros que emancipó a la batería como un gran instrumento melódico. Hizo un disco que se llama Drums Unlimited, que realmente exploró las posibilidades de ese instrumento como nadie lo había hecho antes. Y esta canción se llama The Drum Also Waltzes y es una pieza que él escribió para batería sola, en la que hay una melodía escrita para la batería y después hay secciones de improvisación y todo, y fue una gran inspiración para lo que hicimos en este proyecto.
0: Así que vámonos con esto. Gracias. Y gracias a todas, todos y todes por su sintonía. Continuamos a través de los domingos en Bócalo.

Qué sabrosura de ritmo acabas de escuchar al Instituto Mexicano del Sonido junto a los Meridian Brothers y el mismísimo Beck en esta rolita que se llama Cumbia Babilonia. Bienvenidos a una nueva edición de Los Domingos en Bócalo. Les saluda con el gusto de siempre, de cada fin de semana, Jesús Echeverría. Qué gustazo coincidir de nuevo con ustedes cada domingo desde hace ya más de 10 años y más ahora que ya se sienten las temperaturas cálidas, el verano ya a la vuelta de la esquina. Con esto se multiplican las opciones para salir del encierro, disfrutar de grandes eventos, festivales, conciertos con familia y amigos. Así que eso nos motiva, ¿no? Los invito a que se dejen acompañar hoy por la mejor actualidad musical de toda Iberoamérica a través de Los Domingos en Bócalo. 91.1 FM y en línea bócalo.org. Estamos iniciando el segundo turno en vivo de nuestros Domingos en Bócalo. Por acá Jesús Echeverría. Y para continuar, ahora toca presentar lo más nuevo de Amandititita. Recordarán que ella pues irrumpió en la escena con su anarcocumbia, generando opiniones muy encontradas. Pero para mí la neta es que su propuesta siempre ha sido de crítica, tan irreverente como inteligente y divertida. Y bueno, claro que después de 15 años de trayectoria, pues es natural que ella quiere explorar nuevos horizontes y es lo que vamos a escuchar. Su nuevo sencillo es una auténtica oda tropical, salsera, pero con su letra profunda, linda, una reflexión con lo que mujeres como hombres nos podemos identificar, ya lo escucharán. Escuchen este fragmento nada más, por ejemplo, dice: mi ángel me dijo que no soy mi historia, que no soy mi cuerpo, ni el dolor oculto en mi memoria, que el pavimento no es la calle no es el camino, que el impulso es lo que forma aquel mapa del destino. ¿Y qué soy entonces? ¿Que no lo recuerdo? ¿Qué soy entonces? ¿Me pierdo entre recuerdos? ¿Qué soy, qué soy, qué soy? Es parte de la letra de este nuevo sencillo de Amandititita, en esta nueva versión o nueva era, nueva etapa de Amandititita. La verdad es que, en mi opinión, muestra el talento enorme que tiene Amanda Lalena Escalante Pimentel. Es un nombre real. Ella, algunos sabrán que es hija de Rodrigo González, ese músico que falleció en el temblor del 85 en México. Se darán cuenta que posee, como autora y como escritora, mucho talento. En esta canción lo van a notar. Ella pues ya tiene también varios libros publicados. Esto es lo nuevo de Amandititita. Disfrútalo aquí en Los Domingos en Bócalo.

Ah, qué buena rola, ¿no? La que acabamos de escuchar ahí, a cargo de The Plaid James, Orgullo de Casa, aquí en Chicago, con el tema Basta. Es una canción potente que nace desde la entraña de la frustración, de la consternación, de ver cómo las guerras siguen cobrando vidas inocentes, incluso niños, y bueno, The Plaid James transformando ese dolor en un grito de denuncia necesario. Y con esta rola, pues estamos continuando este segundo turno en vivo de los domingos en Bócalo. Apenas vamos arrancando, así que quédate con nosotros. Soy Jesús Echeverría, jugando a la radio hasta las 2 de la tarde. Para continuar, les traigo un estreno para este domingo. Vamos a viajar directo a México con lo más nuevo de Austin TV, su sencillo Kokoro. Hablar de Austin TV, pues es hablar de una de las bandas de rock instrumental y experimental más reconocidas en los últimos 15 años en la historia del rock mexicano. Revolucionaron la escena independiente a principios de los 2000, no solo por su lema "Tu cara no importa, importas tú" y sus icónicas máscaras, sino por crear pues estos paisajes sonoros que conectan con la gente sin necesidad de una sola palabra. Además de que los de Austin TV han perfeccionado un modelo de negocio desde la autogestión, y ante eso pues hay que quitarse el sombrero. Este resto del 2026, Austin TV vienen muy ocupados, preparan un nuevo disco, una gira mundial que, ojo, los va a traer a Chicago para dos shows, uno en un festival y otro pues en una sala de conciertos. Si les gusta Austin TV, es momento de subirle al volumen y es momento de guardar silencio para mí. Esto se llama Kokoro, Austin TV, en los domingos en Bócalo.

De regreso los domingos en Bócalo. Un saludo a Leticia y a René. Gracias por la buena vibra. Sí, la voz ya bastante recuperada en comparación con lo que tenía de voz el domingo anterior debido a una gripa. Como pueden ver, yo creo que todavía sueno un poquito constipado, se dice. Pero bueno, ya mucho mejor. Acá con la variedad de emociones, con la variedad de canciones que se viven, que se tocan, que se vibran a través de las frecuencias de los domingos en Bócalo, 91.1 FM y bócalo.org en la web. Acabamos de escuchar 1, 2, 3 de Café Tacuba. Es increíble cómo esa rolita con una atmósfera musical tan upbeat, tan bailable y contagiosa, esconde en realidad una letra que anhela un mundo sin desapariciones, sin represión, libre de narcogobiernos. De hecho, se dice que este tema hace una dolorosa referencia a los jóvenes estudiantes desaparecidos de Ayotzinapa en México. Y bueno, antes nos habíamos dejado llevar por el Dream Pop de los argentinos El Club Audiovisual y su tema ¿Cuántas veces me dejé llevar? Por cierto, hablando de dejarse llevar, ya se sienten las vibras del verano, pero no se confíen tanto el día de hoy, aunque tenemos cielos despejados, el termómetro está fresco, promediando los mid-60s, ¿verdad? Estamos ahí como a mitad de los 60 en cuanto a temperaturas. Así que si planean caerle al centro de la ciudad o van a caminar cerca del lago Michigan, háganme caso, hagan como yo. Tráiganse una chamarrita ligerita porque el viento del lago no perdona. Y ahora voy a presentarles una brillante colaboración. Se trata de Querreque. Esto es una agrupación que se ha caracterizado por fusionar la música tradicional latinoamericana con mucha elegancia. La banda se llama Querreque. Hoy nos van a presentar su más reciente sencillo titulado Una flor en cada estrella. Es un bellísimo homenaje a la identidad y a la resiliencia migrante. Saludos a todos nuestros migrantes. Y bueno, para esta joyita del tema, se armaron de un combo espectacular porque cuentan con la colaboración, con la complicidad de Alex Chávez, de Dos Santos y de Caramelo Hayes. También participa Mireya Ramos, fundadora de Flor de Toloache, guapísima y talentosísima mujer. Súbanle al radio, exploren el resto de la música de la banda Querreque en las plataformas de música digital. Ya suenan hoy domingo, aquí en nuestros domingos en Bócalo. Una flor en cada estrella es la canción. 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Jesús Echeverría hasta las 4 de la tarde.

0: Eso que suena en las bocinas es Insomnio, de los enormes Santa Sabina, extraída ya de su clásico y legendario disco Símbolos. Este álbum producido por el mismísimo Adrián Belew en los años 90, por ahí del 94 fue que salió este disco, una pieza clave en la historia del rock mexicano de los años 90 y para la posteridad. El disco consolidó esa propuesta de la banda, coronada por la inigualable y hasta operística voz de la eterna Rita Guerrera. Un viajecito sonoro que no pierde ni un gramo de su relevancia y que esta tarde te presentamos aquí en los Domingos en Bócalo. Soy Jesús Echeverría, jugando a la radio de 2 a 4 de la tarde. Les cuento que antes del viaje al pasado nos deleitamos con lo contemporáneo de nuestra propia escena de Chicago, de la mano de Alex Chávez. El set lo habíamos iniciado con la banda Guerreque, una canción nueva, Una Flor en Cada Estrella, donde invitan a colaborar, a Alex Chávez. Pero después escuchamos al mismísimo Alex con una canción de su disco Sonorous Present. Qué joya, la verdad, de álbum. De verdad, es un trabajo hermoso que explora la memoria del músico, miembro también de Dos Santos y Caramelo Hayes. Pero también el álbum, yo digo que explora una memoria colectiva, explora la justicia social, los paisajes sonoros de la frontera y la migración, a través de una mezcla exquisita de la música tradicional mexicana, de raíz, experimentación electrónica, poesía. Si quieren adentrarse aún más en el concepto y la profunda inspiración detrás de ese disco, los invito a que escuchen en Spotify la entrevista que le hice a Alex Chávez aquí en Los Domingos en Bócalo. Escuchamos entonces algo de su hermoso disco Sonorous Present. Mientras tanto, vamos a seguir aquí en Bócalo, en estos Domingos en Bócalo, espacio donde cada fin de semana nos conectamos para disfrutar, analizar, descubrir lo mejor de la actualidad musical de toda Iberoamérica, apoyando siempre el talento local e internacional que pues desafía las fronteras, porque la música es universal. Y para muestra lo que viene a continuación, es momento de presentarte a la hija del rap, la dominicana Jane Noah, quien se une al productor hondureño Troco en esta colaboración explosiva titulada Antisistema. Prepárense, porque en este tema Jane Noah desata rimas, barras afiladísimas que denuncia la hipocresía, la avaricia, la falsedad de la industria musical, sobre todo en las altas esferas corporativas de la industria musical, de la macroindustria. ¡Qué gusto nos da siempre tener nueva música de Jay Noah en la programación! Por cierto, si se quedan con ganas de conocer más sobre su trabajo, sobre su carrera, su potente lírica, también pueden encontrar una entrevista con ella en nuestro canal de Spotify de Domingos en Bócalo. La entrevista la hice justo antes de que ella debutara en Chicago en el Festival Latinext, aquí en Navy Pier. Ya sin más choros, sin más preámbulos, aquí está el fuego de Jay Noah junto con Troco en esta colaboración llamada Antisistema.
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Escuchamos a Las Cruces con Una Mano en la Licuadora, así se llama la canción, un trayazo que se desprende de su esperadísimo álbum debut. Por cierto, el disco ya está disponible en formato físico, lo pueden buscar en las tiendas de vinilos favoritas aquí en la ciudad o lo pueden pedir directamente online para apoyar el talento independiente. Antes de Las Cruces, escuchamos desde Argentina al post-punk de Mujer Zebra, quienes nos regalaron otro estreno para esta colección de este domingo. Hablando de estrenos, alguien que hace solo unos días, este mismo mes de mayo, lanzó su nuevo álbum es Julieta Venegas. El disco se llama Norteña, es un lindo homenaje a sus raíces, a los sonidos de la frontera con los que creció, pero bajo esa sensibilidad pop tan única que ella posee. De este material se desprende una colaboración que es oro, oro puro, y que les presento a continuación, se llama Volver a Ti. La interpreta con el mismísimo Lupe Esparza de Bronco. Por eso yo cantaba eso que dice: oro, tú me has cambiado por oro. Bueno, Julieta Venegas va a tener un par de shows este verano en Chicago. Tendrá un show masivo y familiar en el tradicional Taste of Chicago. Y también una experiencia mucho más íntima en el pequeño y hermoso teatro Avondale. Le caben menos de 400 personas. Igual y ya está sold out ese show. Pero, pues pueden ir al centro de la ciudad a ver ese otro show como parte del Taste of Chicago, donde Julieta se presenta gratis. Los dejo entonces con esto, Julieta Venegas y Lupe Esparza de Bronco, con la canción Volver a Ti.

qué buen viaje estamos teniendo como cada domingo aquí en Bocalor, Radio Pública de Chicago para el Mundo. Yo soy Jesús Echeverría, jugando a la radio hasta las 4 de la tarde. Les recuerdo que estos domingos en Bócalo, pues los encuentran cada fin de semana, de 12 a 2, Rocío Santos, de 2 a 4, Jesús Echeverría. Desde ya, dejándoles la invitación abierta para que me acompañen cada domingo, conéctense cada fin de semana para descubrir juntos esta vibrante actualidad musical de toda Iberoamérica. Siempre propuestas frescas, esperando a ser escuchadas, y siempre nos damos también el gusto de repasar, recordar algunos clásicos o de explorar temas no muy conocidos. Ahora les comento que escuchamos desde Brasil al dúo Death Boys, que mezcla con mucha maestría el post-punk con tintes de música electrónica oscura, incluso metal. De estos chicos Death Boys de Brasil escuchamos Simulacro, un tema que forma parte de su álbum recién estrenado y que ya está dando mucho de qué hablar. Y para los amantes de los clásicos, antes de los Death Boys sonó Fobia, la banda que actualmente se encuentra recorriendo México en una gira exitosa. Saqué nuestro adolescente rebelde al escuchar, al programar el tema No Me Amenaces, que es parte de ese material que muchos críticos y fans consideran su mejor disco, el emblemático Leche. Para continuar con la energía a tope, nos vamos ahora hasta Chile para presentarles al gran Matías Aguayo. Este productor y músico siempre se ha caracterizado por romper las reglas de la pista de baile. Hoy nos pone a gozar con su ritmo inconfundible en Azúcar Rock and Roll.

Sonaba María Daniela y su sonido láser aquí en los domingos en Bócalo para ponernos a bailar con miedo. Ese clásico indiscutible de electropop 2000ero que a muchos les evoca noches de fiesta y pura nostalgia. Pero bueno, aquí en los domingos en Bócalo es momento de pasar a otro estreno que nos llega directamente desde Centroamérica. Les voy a presentar a Gabriel Dinero. Es un artista originario de Guatemala que está pues refrescando la escena con una propuesta buena, interesante. Gabriel Dinero es un músico productor, se caracteriza por un sonido sumamente ecléctico, le encanta experimentar, por lo que he estado escuchando, le encanta experimentar, fusiona el indie pop, algunas texturas, pasajes lo-fi, ritmos urbanos alternativos, y sus letras suenan muy honestas, historias cotidianas que pueden conectar de inmediato. Hoy nos presenta este nuevo tema titulado Quitapenas, ideal para sacudirse las malas vibras y relajarse. Déjense contagiar entonces por el talento centroamericano de Guatemala. Vamos a escuchar a Gabriel Dinero y el tema Quitapenas.

Ah, qué deleite para los oídos, escuchando al maestro Gustavo Cerati con Bocanada. Acá en cabina, en controles, Jesús Echeverría, de 2 a 4 de la tarde. Esa es una pieza de arquitectura pop tan sofisticada y sensual que viene en el icónico álbum Bocanada. Es un tema que, sin importar cuántos años pasen, siempre se siente vanguardista. Igual que todo el disco de Bocanada, para ser sinceros. Y la magia, bueno, se queda en familia. Vamos a escuchar ahora el talento y la sensibilidad artística de la hija de Gustavo Cerati. Para continuar, les digo, me da mucho orgullo presentar a Lisa María Cerati. Su nuevo sencillo se llama Demente. Es el tercer sencillo que comparte de lo que será su disco debut como solista. Bueno, su primer disco, period, ¿no? O sea, no se le conoce una banda antes a Lisa María Cerati. Así que viene trazando su propio camino creativo, adentrándose en esta propuesta de pop alternativo. Demente es la canción, con Lisa María Cerati, aquí en Los Domingos en Bócalo. Soy Jesús Echeverría.

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